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1: Te indica la hora.
0: Exactamente las 22 horas, 59 minutos.

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1: Exactamente las 0 horas.

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0: Exactamente las 8 horas, 16 minutos.
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0: Hola.
1: Hola.
0: ¿Qué tal? ¿Esta es la parada?
1: Sí.
0: Viajamos juntos, ¿crees?
1: Y bueno, dale.

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0: Muy, pero muy buenos días. ¿Cómo están mis queridos y fieles auditores y auditoras de Radio Catalina, la 89.1? Espero que todos se encuentren muy bien. Quien les habla, Elena Carrillo, la voz bandolera, y les estaré acompañando durante esta jornada de la mañana. Ya son las 10 de la mañana con 5 minutos. Nuestro fono contacto 41-271-1692 y nuestro fono contacto del WhatsApp más 569-6587-3148. Saludamos a Joanita, que está en la sintonía de la radio, que nos dice: hola, soy Joana de Lota y quiero solicitar el tema del grupo Zúmbale Primo, Tatú. Así que vamos de inmediato a escuchar el tema solicitado por la Joana.
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Ahí estábamos con el tema solicitado por Joana en esta mañana de día sábado, ya 29 de agosto, este año 2026. Recuerda que estás en tu espacio del Rincón Ranchero de Catalina. Nuestro fono contacto 41-271-1692. Es por eso que le seguimos acompañando con estos temas que a usted tanto le gusta. Vamos con Alex y el clan Azabache.

Ya son las 10 de la mañana con 18 minutos, las 10 de la mañana con 18 minutos. Seguimos saludando a todos nuestros fieles auditores y auditoras de la radio, de Radio Catalina. Sobre todo en su espacio del Rincón Ranchero de Catalina. ¿Quién nos escribe por acá? David, ¿cómo estás, querido? Cariños para ti. Nos dice, hola, buenos días. Porfa, quisiera el tema La Carretera de los Peregrinos del Amor. Saludos a Francisco, el mejor tapicero, dice de Luta. Aquí ayudándole un ratito a trabajar, dice nuestro amigo. Qué buen amigo. Todos queremos un amigo así. Así que ya vamos con el tema que nos ha solicitado nuestro buen amigo y fiel auditor de la radio, David, junto a Francisco, el tapicero de Luta.

0: 10 de la mañana, ya con 24 minutos. Oye, pero se largó, pero con tutia. Demasiado, demasiado fuerte la lluvia, el viento, relámpagos y truenos y centellas. Oye, por acá me envían un video. Hoy la Pame, cariños para ti. ¿Qué andáis haciendo tan temprano, mujer? Ándate para la casa. Oye, cariño, a todos quienes están trabajando en una jornada como hoy, en una mañana como hoy. Lloviendo, dice, a todo trapo aquí en Lota. Me encanta la lluvia, dice nuestro amigo. No, si es rico mientras estás en tu casa todo bien, po. Imagínate quiénes andan comprando. Y yo que mandé a comprar allá abajo al centro de Coronel. Andan todos mojados por mi culpa. Qué terrible. Es que se levantan tan tarde los del comercio algunos, ¿ah? Y digo, en vez de estar tempranito, por último a las 9:30, para quienes trabajamos a las 10, los sábados. Por último, cierra más temprano, pero no podí abrir tan tarde, digo yo. 10 de la mañana, ya con 25 minutos. René, ¿cómo estás, querido?
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0: Sí, está lloviendo mucho, mucha. Los leones tenías que haberle colocado impermeable, por René. ¿Cómo se te fue a pasar lo más importante, René, por Dios? Oye, todo esto estaba bastante oscuro, ¿ah? ¿Cierto? Chiquillos, no salgan de la casa, quédense en casita, no se expongan.

Ella se imagina que después de tanto desmadre aquí con tremendo temporal, después salga el sol. Yo del tiempo, de este clima, puedo esperar cualquier cosa, ¿eh? Cualquier cosa, hasta que se arregle, salga el sol y haga calor, Mansi. Hoy vamos a revisar de inmediato el pronóstico del tiempo para nuestra comuna de Coronel. Oye, les comento que hay una alerta por tormenta eléctrica. Yo se lo comenté el día de ayer, pero igual con su duda, yo dije, no, pero esto es la precordillera, ¿y qué pasa si no ocurre aquí? Bueno, de igual manera, lo comenté. Y podemos decir que sí, tuvimos tormenta eléctrica. ¡Qué manera de sacar fotos y mover tanto esos muebles, por Dios! Mencionarle que durante esta jornada tenemos una sensación térmica de 11 grados en nuestra comuna de Coronel. Para hoy se esperan lluvias débiles. Hoy, menos mal que eran débiles. Lluvias débiles con cielo cubierto durante esta mañana con temperaturas alrededor de los 11 grados. Ya por la tarde tendremos lluvias también débiles con cielo cubierto y con temperaturas en torno a los 12 grados. Ya durante la noche tendremos lluvias débiles con cielo parcialmente nuboso con temperaturas cercanas también a los 11 grados. Viento del norte a lo largo del día con una velocidad media de 24 kilómetros por hora. Hoy tenemos agüita, hasta como a las 2 de la tarde el 90%. Luego, después de las 3 de la tarde el 80% y así a las 8 de la noche el 40%. O sea, poquito. Para el día de mañana les comento que vamos a tener lluvia eso de las 5 de la tarde en adelante. Para el día lunes, en la madrugada del domingo para el lunes también va a estar lloviendo hasta como a las 2 de la tarde el día de lunes. Y así el martes también está pronosticado lluvia. El miércoles 2 de septiembre también está pronosticado algo de lluvia. Para el día jueves y viernes se ve bien despejado, sí, bastante despejadito. Hasta como el 11 de septiembre aprox. Nuestro fono contacto 41-271-1692 y nuestro fono contacto del WhatsApp más 569 6587-3148.

0: gente, salud, salud, me cure otra vez. ¡Yuhu!
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10 de la mañana ya con 44 minutos, 10 de la mañana, 44 minutitos. Recuerde nuestro fono contacto 41271-1692 y nuestro fono contacto del WhatsApp, más 569-6587-3148. Vamos con los tejanos de Rauco y ya regresamos aquí en Catalina.

10 de la mañana ya con 48 minutos, 10 de la mañana, 48 minutitos. Recuerde nuestro fono contacto 41-271-1692. Oye, les quiero comentar que reportan deslizamiento de tierra y caída de árbol, de un enorme árbol, ¿saben dónde? En la conocida cascada del Parque Ecuador de Concepción. Oye, es tan lindo ese lugar, a mí me encanta. Siempre o cada vez que iba al lugar, tenía que pasar ahí a la cascada, ya sea a tomarme una fotito, a relajarme un poquito, a mojarme las patitas y poder saber esta noticia. Igual da penita. Así es que es lo que le podemos comentar, y la verdad es que cayó, pero se salió de raíz prácticamente. Esto ocurrió durante esta mañana de hoy, sábado 29 de agosto, que se estuvo ahí reportando este deslizamiento de tierra y la caída de este árbol en el sector de la cascada del Parque Ecuador de Concepción. Podemos decir que es uno de los principales puntos turísticos de la capital penquista, en lo cual hay unos usuarios que transitaban por el lugar, registraron imágenes que dan cuenta de cómo quedó el área tras este incidente. Lo bueno de todo esto es que ya la situación ya fue informada a la Municipalidad de Concepción, donde también allí señalaron que una cuadrilla se está trasladando hasta el lugar para poder evaluar las condiciones y determinar las medidas necesarias. Y en caso de existir riesgo para quienes visitan el parque, el sector podría ser aislado preventivamente. Bueno, además también personal del Cerro Metropolitano fue enviado para inspeccionar lo ocurrido y comentarles que este hecho se registró luego de los fuertes vientos y la tormenta eléctrica que pasó hace poquitito, que se hicieron sentir durante esta mañana, bueno, y también ayer en la noche en aquel sector. O sea, estos fenómenos meteorológicos ocurrieron en distintos puntos de nuestra región del Biobío desde ayer, en algunos sectores. Bueno, acá ocurrió hoy en la mañana. 10 de la mañana ya con 50 minutos. Recuerda que estás en tu espacio del Rincón Ranchero de Catalina hasta las 11 de la mañana.

10 de la mañana ya con 54 minutos, 10 de la mañana 54 minutitos. Recuerden nuestro fono contacto 41-271-1692. Recuerden también nuestro fono contacto del WhatsApp más 569-6587-3148. Más 569-6587-3148. Es el fono de Radio Catalina. Con la última ranchera nos despedimos. Gracias por acompañarnos en el Rincón Ranchero de Catalina. No te separes de nuestras sintonías. Nos volvemos a reencontrar el próximo lunes.

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11 de la mañana, ya con 8 minutos, 11 de la mañana, 8 minutitos. Recuerde nuestro fono contacto, 41-271-1692, es el fono de la radio. Y nuestro fono contacto del WhatsApp, más 569-6587-3148. Ya vamos con Super Cumbia.

Ya son las 11 de la mañana con 13 minutos, 11 de la mañana, 13 minutitos. Recuerde nuestro fono contacto 41-271-1692, 41-271-1692. Oye, quiero dar a conocer una situación que, bueno, ayer me dicen, Elenita, ayer, ya dice, por favor, Elenita, te puede ayudarnos a viralizar y compartir. Ya, lo que pasa es que ayer, lamentablemente, ahí afuera, bueno, en Lagunilla, afuera del Dulce Café de Lagunilla, la calle de la plaza, lamentablemente se robaron un vehículo de color rojo, es un Accent, y bueno, la patente es, a ver si es que lo puedo ver por acá, CHXX83, fue robado el día de ayer en la tarde y en Lagunilla, a la altura del Dulce Café, ahí donde está la placita. Si alguien de pronto lo ha visto, comuníquese al 973-19-24-27, 973-19-24-27, ya, así que su dueño está bastante complicado, ya no es la primera vez que le roban un vehículo. Está bien complicado, se lo robaron mientras estaba estacionado ahí afuera en el Dulce Café Lagunilla y en la calle de la plaza el día de ayer. Y bueno, esto fue, me dicen, cuando ya estaba oscuro, ya pasaba las 6, cerca de las 7 de la tarde, y es segunda vez que le roban su vehículo. Hace poco también le habían robado de afuera de su casa, así es que por favor, si alguien ha visto este vehículo Accent rojo, totalmente rojo, pueden entonces comunicarse al 973-19-24-27. Esperemos que nuestro amigo pueda encontrar su vehículo, que muchas veces lo obtienen sus cosas con mucho sacrificio. A veces se prohíben de comprarse alguna cosa para poder optar a tener su vehículo, porque hoy en día ya no es un lujo, sino que es una necesidad. Toda la fe del mundo mundial que se va a encontrar el vehículo que va a aparecer. O por último, ahí nos comenta acá la radio, nos llama al 41-271-1692 o al más 569-6587-3148.

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11 de la mañana, ya con 24 minutos. 11 de la mañana, 24 minutitos. Recuerde nuestro fono contacto 41-271-1692. Oye, se largó el agüita. De nuevo vamos a tener agüita todo el día. Qué rico poder estar en casita, si esto regaloneando. Y qué mejor estando en la compañía de la radio. A través de la 89.1 para que usted pueda disfrutar en su casa, en el hogar, donde quiera que se encuentre, si está trabajando, está cocinando. Hoy saludamos a las manipuladoras de alimento también, a quienes cocinan, a quienes están también en el mercado municipal de nuestra comuna de Coronel, de Lota y sus alrededores, y en Laraquete, Arauco, Carampangue y sus alrededores. Si usted desea comunicarse con nosotros a través del WhatsApp de la radio, lo pueden hacer al más 569 6587 31

11 de la mañana, ya con 33 minutos, 11 de la mañana, 33 minutitos. Y nos dicen que está lloviendo como nunca en otros sectores. Allá en Lomas Coloradas también, San Pedro de la Paz. Aquí pasó, ¿eh? Como que pasa, llueve allá, después pasa allá, llueve acá. Nos vamos alternando, parece. ¿Cierto que sí? Como decía delante de David, está lloviendo a todo trapo ahí en Lota. Oye, saludamos a los feriantes que también están ahí en Llovilo, en otros sectores. Así es que, bueno, un abrazo, chiquillo. Nada que hacer, está buen invierno. Pucha, ya será arreglar la situación. Esperemos que sea pronto, ¿ah? Por último, que llueva y los días que no hay feria. Si todos pudiéramos manejarlo, sería maravilloso. Pero no es así. Vamos con Carolina Molina y Pablito Ruiz.

son las 11 de la mañana con 38 minutos. 11 de la mañana, 38 minutitos. Recuerden nuestro fono contacto 41-271-1692. Y nuestro fono contacto del WhatsApp de la radio es el más 569-6587-3148. ¿Cómo están en casita? ¿Qué están haciendo en esta hora de la mañana? Cuando solamente 20 minutos nos separan para que ya sean las 12 del día. Mientras tanto, que usted ahí nos comenta, a ver qué tal, qué están haciendo a esta hora de la mañana, con qué va a sorprender a la familia, con qué, no sé, algún almuerzo, algo rico, algún asadito. No es malo tampoco, al contrario.

0: Oye, yo quiero saber si de pronto ustedes ayer fueron al gimnasio municipal o no. ¿Fueron o no fueron? Bueno, comentarles que según ahí me comentaban que fue por una jornada maravillosa que se vivió ayer en la tarde, día viernes, con Voces del Carbón, allí en el gimnasio municipal de nuestra comuna de Coronel. Todo esto en el marco de la celebración de los 177 años de la ciudad, el cual la competencia musical ahí reunió a participantes en las categorías kids y adultos, o sea, de niño y adulto. Me dijeron que se lucieron sobre el escenario estos chiquititos y los adultos también, con destacadas presentaciones, así que nuestras felicitaciones. Así también, posteriormente fue el turno también de los artistas locales y bueno, como ya es tradición en Coronel, para culminar, ¿cierto?, con la presentación de la histórica y legendaria agrupación La Sonora Palacio, que hizo bailar a todo el gimnasio. Estuvieron disfrutando, haciendo bailar a toda la gente, a todo el público presente. Así que si usted fue, qué bueno, me alegro mucho y espero que lo hayan podido disfrutar. Nuestro fono contacto 41-271-1692. Nuestro fono contacto del WhatsApp, súper fácil, más 569-6587-3148. Más 569-6587-3148.
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0: con locura, preciosura. ¿Qué pasó, René? A ver.
1: La tercera comisaría de Lota en Italia, mi amigo, está más acá afuera para Quilota. Y me voy a enamorar de Repiola.
0: Ya, pues.
1: Me voy a enamorar de Repiola, la señora Pati Mendoza, con Ramón Reyes, la señora Bárbara, a don Tito Peña, Kitia y a usted.
0: Muchas con su gracias.
1: Familia, su nieta, y para que hace programa de. En los días sábados con el Kitia.
0: André Cotehuaca. Me di
1: cuenta, Pepe Campo, que está de en los días de pendizo. Un saludo para él, su señora, su familia.
0: El Tampo, René que sabe bien. Todo. Oye, el René nos saca el rollo así a todo, ¿eh? Menos a mí. Claro, cuando yo no estoy, nadie sabe por qué no estoy. Pero de la dinámica te la sabís todo, oye, René. Ya son las 11 de la mañana con 51 minutos. Vamos con el tema solicitado por René aquí en Catalina.

0: Ahí estábamos escuchando el tema solicitado por René. Tanto que le gusta a René este tema y el de Red, ¿cierto? Tanto que sufre este hombre, oye. ¿Por qué sufrís tanto, ñatito? Ya no hay que llorar por el amor, por el desamor, por el desdinero, sí. Ay, sí que te creo. Llora todo lo que quieras por el desdinero, pero no por el desamor. Hoy en el día de hoy, ya sábado, 29 de agosto de este año 2026, estamos saludando a todos los que llevan por nombre, bueno, a todas, no a todos, a todas. Bueno, nunca saben este tiempo. Ya, pero a todas las que llevan por nombre de Sabina. A todas las Sabina le deseamos lo mejor. ¿Usted conoció a alguien con ese nombre de Sabina? Salúdela entonces, envíenle algún mensaje. Háblele al WhatsApp. Dígale, Sabina, hoy estás de onomástico, guayeta. Te saludo, querida. Vamos con este tema de Garibaldi. Este tema tenía que colocar ayer en una despedida soltera. Se me fue. 11 de la mañana, 56 minutos.
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0: no sé. Hoy ya son las 11 de la mañana con 59 minutos, vamos con nuestra publicidad a este momento y ya estamos de regreso con Pincelada Mexicana.
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0: Ya son las 12 con 13 minutos, las 12 con 13 minutos y estamos de regreso aquí en Catalina, la 89.1. Amada Cid, querida, ¿cómo estás? ¿Cómo está tu mediodía? Coméntanos un poquito.
1: Hola, buenas tardes, Lenita.
0: ¿Cómo estás, querida?
1: Quisiera darte un saludo cariñosamente el día de hoy.
0: Linda.
1: Quisiera escuchar La Puerta Negra en La Pincelada, por favor.
0: Mucha, ya se nos pasó. Oye, llegó recién tu audio. Será la señal, oye, ¿cierto? Está re mala la señal. Recién llegó el audio a las 12:15. Perdón, a las 12:14, a las 12:14. Recién. La Puerta Negra quería escuchar nuestra amiga.
2: La bocina.
0: Ya, pero igual podemos hacer una excepción, ¿por cierto? Ya, vamos a escuchar entonces La Puerta Negra y ya estamos de regreso aquí en Catalina. ¿Qué le vamos a hacer si no es culpa ni de ella ni mía, sino que de la señal? Nada que hacer ahí, así que podemos hacer el gusto también a nuestra amiga. Ya son las 12 con 15 minutos.

Ya son las 12 con 19 minutos, las 12 con 19 minutitos. Recuerde nuestro foro contacto 41-271-1692. Y nuestro foro contacto del WhatsApp más 569-6587-3148. Ahí estábamos con el tema solicitado por nuestra amiga amada Sid. ¿Cómo no le íbamos a conseguir este deseo de ella de poder escuchar esta canción que a ella tanto le gusta, cierto? Vamos con Ráfaga y ya regresamos.

0: ráfaga tu amor. ¿Qué nos dice la amada Olis?
1: Gracias, Elenita, por tu buena voluntad que tienes. Esa es la canción favorita de mi esposo.
0: Yo pensé que era el otro, el Santa Feria. Sí, pues si no nos cuesta nada, ¿cierto? Más bien que hoy día el último día de trabajo. Último día, nadie se enoja. Ya son las 12:23. Recuerden nuestro fono contacto 41-271-1692. Si usted desea comunicarse con nosotros, llámenos al 41-271-1692 o el más 569-6587-3148.

Ya son las 12 con 27 minutos, las 12 con 27 minutitos. Recuerde nuestro fono contacto 41-271-1692. Vamos de inmediato con Amar Azul. Mientras usted está cocinando, está ahí en casita o está trabajando, aquí la acompañamos con la mejor selección musical a través del 89.1 Radio Catalina. Recuerde nuestro WhatsApp, +569-6587-3148.

Nuestro fono contacto 41-271-1692 es el fono de la radio. Recuerde nuestro fono contacto también del WhatsApp, que es el más 569-6587-3148. Oye, mencionarles que hoy sábado no está pronosticado lluvia, pero ahora sí, pues, así que nada que hacer ahí, hay que adaptarnos nomás, ¿cierto? A este tiempo, sobre todo en nuestra comuna de Coronel, Tropicón se le dicen algunos. Que llueve, que no llueve, el otro día salía que no había tanta lluvia, incluso que iba a estar nubladito nomás, y ahora estamos con cielos cubiertos, pero durante el transcurso de la mañana estuvo bastante, bastante nublado, estaba negro el cielo, tuvimos truenos, relámpagos y centellas. Y ahora ya está un poquitito más despejado, en sí, igual en algunos sectores despejado, en otros sectores todavía nubladito. Ya, pero vamos con el próximo tema musical y ya estamos de regreso aquí en Catalina, la 89.1.

Ya son las 12:43, las 12:43. Lo bueno que ya dejó de llover un poco. Me imagino que más tardecito igual va a llover un poco, pero esperemos que no sea tan así, ¿ya? Continuamos con Antonio Ríos. Esto es El Maestro.

0: Ya son las 12:47, las 12:47 y tú todavía tienen tiempo para poder comunicarse con nosotros y poder enviar sus temas solicitados, sus mensajes, sus saludos, sus parabienes. Si de pronto nos quieren también comentar algún acontecimiento importante, hay muchos que en el día de hoy se casan o ya se casaron o se están casando. Así que espero que tengan pero mucha felicidad, mucho éxito en este nuevo comienzo. Hay otros que están inaugurando el hogar, el nuevo, no sé, pues nueva casa, ¿cierto? Y están en la sintonía de la radio, están compartiendo. Y muchos y muchas están cocinando en compañía de la radio. ¿Qué hay de rico para el día de hoy? ¿Cuál es el menú? A ver si de pronto nos comentan al 41271-1692 o el más 569-6587-3148 para que nos diga, Elenita, este es el menú de hoy. En un día lluvioso, en un día nublado, en un día medio, no sé, raro el tiempo, raro. Medio bipolar el tiempo.
1: ¿Y vos?
0: No, no pasa nada. Vamos entonces con el próximo tema musical. Y ya estamos de regreso aquí en Catalina, la 89.1.

Ya son las 12 con 54 minutos, las 12 con 54 minutitos. Ya nos estamos despidiendo, ha sido un tremendo honor y placer haberle estado acompañando durante todo el transcurso de esta jornada. Nos reencontramos en un ratito más. Cuídense mucho, que estén muy bien.

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Ya estamos de regreso aquí en Radio Catalina, la 89.1. Sean todos bienvenidos y bienvenidas a Radio Catalina. Quien les habla, Elena Carrillo, la voz bandolera, les estaré acompañando durante toda esta jornada de la tarde. Nuestro fono contacto 412-71-1692 y nuestro fono contacto de el WhatsApp de la radio. Recuerden, es el más 569-6587-3148. Iniciamos con Combo con Clase.

0: Ya son las 3 de la tarde con 15 minutos, 3 de la tarde, 15 minutitos. Recuerden nuestro fono contacto 41271-1692. Y nuestro fono contacto del WhatsApp más 569-6587-3148. Desde ya entonces usted podrá comunicarse con nosotros, comentarnos de dónde nos está escuchando en esta hora de la tarde de día sábado y ya 29 de agosto de este año 2026. Saludamos a nuestros fieles auditores de Corcovado, de Santa Elena y sus alrededores, y también a quienes nos escuchan por allá en Patagual, incluso en Santa Juana.
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0: Así que vamos con el próximo tema musical, vamos con Damas Gratis. Suena aquí en Catalina.
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0: 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Gracias. Gracias.

Oye, le recordamos una vez más que hoy estamos saludando a todas las que llevan por nombre de Sabina, toda la Sabina en el día de hoy. Le deseamos lo mejor de la vida. Así también saludamos a todos quienes se encuentran cumpliendo un añito más de vida, todos quienes están de cumpleaños, están celebrando con la familia, con las amistades, con todos en realidad. Y bueno, quienes están de cumpleaños y no lo están celebrando así con bombo y platillo, bueno, nosotros acá desde Radio Catalina le deseamos lo mejor siempre. Continuamos con El Avance.

3 de la tarde ya con 24 minutos, 3 de la tarde, 24 minutitos. Recuerda nuestro fono contacto 41-271-1692. Hoy revisamos nuevamente el pronóstico del tiempo para que podamos estar atentos a ver qué tal. ¿Irá a cambiar más el tiempo? ¿Irá a estar así? Quizá de pronto lloverá un poquito más, un poquito menos, no sé, qué sé yo. Actualmente tenemos una sensación térmica de 12 grados. Debería incluso estar lloviendo en este momento, con una probabilidad de 70% de porcentaje de poder llover, y resulta que no está lloviendo. Yo miro desde la ventana del estudio de Radio Catalina y puedo darme cuenta que no, pues no están lloviendo, como dice acá. Pero tampoco vamos a tentar la suerte de que si llueve, no llueve. ¿O por qué si dice que va a llover, no llueve? No, ¿para qué? Si esto dijimos ahí tranquilito, no va el tiempo. Pero acá estaba pronosticado lluvia hasta pasado las 6 de la tarde. Oye, como que no llueva de aquí hasta las 6 y después de las 6 sí se largue fuerte. Así, así tal cual. Así para llevar la contraria, hasta el tiempo, no puede ser. Hasta el colmo de los colmos. Que hasta el tiempo te lleve la corriente. Perdón, la contraria, no la corriente. Qué terrible. Oye, para quienes están trabajando en el día de hoy, les deseamos lo mejor. Y quienes están en casita celebrando aniversario de matrimonio, así como el José, del José de la 14. Dijo, no, mañana sábado no trabajo porque mañana se celebra. Bien, me parece espectacular. Bien merecido hoy.

continuamos con Garras de Amor aquí en Catalina, la 89.1. Recuerden, 41 271 1692 es el fono de la radio.

0: Ya son las 3 de la tarde con 30 minutos. Vamos con nuestra publicidad y ya estamos de regreso aquí en Catalina, la 89.1.
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Oye, estaba leyendo por acá, buscando algunas noticias para también darle a conocer a usted lo que está ocurriendo, lo que ha ocurrido, y me encuentro con esto de que se reportó durante el mediodía, pasado el mediodía, una nueva tromba marina ahí en las costas de Talcahuano. Altura Caleta Tumbes, esto fue como a las 12:30 del día. Oye, pero qué tremendo. Yo estaba viendo aquí a través de un video de lo que se había reportado, es increíble. Como este fenómeno que corresponde a la sexta tromba marina que ha sido reportada y también confirmada entre ayer y hoy, más el tornado que hubo allá en Yungay. Entonces estamos más o menos nomás con el tema de esto del invierno y del mal tiempo. Yo no sé si ustedes lo pudieron ver, observar. La verdad es que sí, yo sé que muchos se dieron cuenta y los que no, porque tal vez estaban ahí flojeando. Estaban acostaditas, pero a eso de las 9 de la mañana o sí, 9, 10 de la mañana aproximadamente, estaba muy nublado. De hecho, pasadita a las 10 de la mañana como que se oscureció así como totalmente, como que si fuera a las 5 de la tarde. Y yo dije, no, aquí va a quedar la tole, nada bueno trae este nubladito, oye. Y así mismo fue. Claro, después empezamos a sentir los relámpagos, los truenos, y se largó a llover súper fuerte y así, hasta que se limpió un poquitito ahí el cielo. 3 de la tarde ya con 36 minutos, 3 de la tarde, 36 minutitos. Continuamos con el Grupo Green, esto es Nadie Te Amará.

3 de la tarde ya con 45 minutos, 3 de la tarde, 45 minutitos. Oye, saludamos a nuestros fieles amigos, fieles auditores de la radio que nos escuchan por allá en La Lauri. Sí, pues La Lauri, ahí nos están escuchando. Saludos, cariños para cada uno de ustedes. Muchas gracias por ser fieles auditores y auditoras de la radio. Porque siempre están en la sintonía, no se pierden ningún programa. Así que por lo mismo, les deseamos lo mejor, una muy buena tarde. Que puedan disfrutar esta jornada. No está lloviendo por el momento. Y si llueve, bueno, no importa, estamos en invierno. Así es el tiempo, así es el clima. ¿Qué le vamos a hacer? Absolutamente nada. Que continuar con nuestros quehaceres, con nuestra programación, ¿cierto? Uno se programa también en el día, pero a veces nos falta. Oh, no. Cuando tú dices, no, nada puede salir mal. Siempre hay algo que sale mal, chiquillos. Pero va también cómo lo llevemos. Si decimos, ya, esto no puede ser, esto no me puede estar pasando a mí, y te lo tomáis mal, y después te viene otra cosa. Mejor tomarlo así, pero con alegría. Tómalo así con una sonrisa, no queda de otra. Echarse a morir, ¿no? Atrae como más mala suerte, ¿ah? ¿Eh? O decir, cuando te preguntan, ¿cómo estás? No, que estoy mal. Como que más te anticipáis a las futuras desgracias. O sea, cuando usted le pregunta, ¿cómo estás? Bien, no estamos bien. Aunque te hayan sacado la última muela del juicio y estés con pleno dolor. Tú estás bien, bien, bien, bien, siempre bien. Vamos con Jordan y tú. Esto es Lárgate.

Yo soy las 3 de la tarde con 49 minutos, 3 de la tarde, 49 minutitos. Nuestro fono contacto 41-271-1692 y nuestro fono contacto del WhatsApp de la radio es el más 569-6587-3148. Continuamos con la buena música a través de la 89.1 Radio Catalina.

0: 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Ahí estábamos con la gran magia, con aquel tema, Un Golpe Más. Hoy ya son las 3 de la tarde con 53 minutos, luego se viene nuestro espacio del Rincón Ranchero de Catalina. ¿Qué te pasa? Oye, que ha dado que hablar este trío ternura hoy. Pero ¿sabes qué? Yo dije, no voy a hablar más de este tema, ya la gala, Mago Jiménez, la Cote López ya me tiene ya hasta más arriba de la tusa. Pero ¿saben qué? No puedo no hablar de esto, de verdad, porque no lo vi en televisión, pero de antes ahí viendo un poquito de farándula y para estar a, no sé, al día de lo que está ocurriendo. Me encuentro con esto, oye, de la Cote López, de su manera de expresarse. Y de darle más encima consejo a Gala que retome su relación con Luis Jiménez después de todo lo que le hiciste.
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0: Sí, o sea, ¿qué onda? ¿Qué te está pasando, Cote López? Oye, esta mujer hablaba en esta entrevista y que le realizó la... ¿Cómo se llama esta muchacha, oye? Corta la distancia. Ya, ella misma, la de primer plano, esa misma. La dama de hierro, que en realidad no sé por qué le dicen así, ¿ah? ¿Eh? Ya, pero ella estuvo ahí sacándole esta entrevista porque, claro, la Cote está muy, muy afectada. O sea, dio una extensa entrevista al programa Primer Plano. Ya me acordé, la Fran García Huidobre, ese era. Se me va de repente el nombre. Esta mujer donde uno no mira o esté una así en la tele parándola, no. Uno no tiene tiempo así como para estar mirando estas cosas, pero... De verdad que no puedo pasar de largo, de verdad. Si usted tiene la oportunidad de ver esta entrevista, quizá va a pensar igual que yo y a lo mejor hasta me va a llamar y me va a decir, oye, Elena, tenés toda la razón. ¿Dónde estaban las lágrimas de esta mujer? ¿Dónde quedaron? De la Cote López. Y sí, dio una extensa entrevista en el programa El Primer Plano, como les comentaba, la cual fue emitida el viernes. Y en la conversación con la Fran García Huidobro, aconsejó a Gala Caldirola que retomara su relación con Luis Jiménez. O sea, tanto show, ¿para qué? ¿Tanto daño, para qué? Oye, y rebobinemos casi un poquitito para quienes están recién así como enchufándose, como que ¿qué pasó? Ya, recordemos que hace una semana ahí la española Gala había acusado a Cote López de interponerse entre su relación junto al exfutbolista Jiménez, con quien incluso tenían planes de matrimonio, ese es el tema. Entonces, en lo cual la Cote López dice, es un consejo que le voy a dar que no tengo por qué dar, pero que escuche su corazón. O sea, voy a dar un consejo que no tengo por qué dar porque nadie te lo pidió. Y ella le dice a Gala que escuche su corazón y no a la gente después que no le dijiste de todo hasta de lo que se iba a morir, la pobre. En pleno ahí programa de televisión. Y ahora dice, no escuché a la gente. No, tiene cualquier perso esta Gala. Cualquier perso, ¿cierto? Si ella dice está enamorada y están felices, que no se arruinen por mi culpa. ¿En serio dijo todo eso?
2: ¡Allá, oye!
0: Ellos tenían, dice, proyectos bonitos. Yo nunca más me voy a meter ahí. No van a saber de mí. Fue lo que indicó con bastante dificultad porque no podía ni hablar. Porque estaba así llorando. El tema es que se inyecta tanta cuestión en la cara que parece que estaba riendo todo el rato.

Oye, y de todo esto, la Cote dijo que ella sentía que Luis estaba más enamorado que nunca en toda su vida. No sé si se le notó. Si fue capaz de ser infiel, uff. En la vida se había enamorado tanto. Ya, dejamos hasta aquí entonces esta copuchita. Y vamos con el próximo tema musical que nos ha solicitado Joana desde la comuna de Lota. Ella quiere escuchar al grupo Red. Uy, me encima con esta canción. No te amarán. Del grupo Red. Anda romántica la Joanita, qué pacha.

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Yo soy las 4 de la tarde con 6 minutos, 4 de la tarde, 6 minutitos. Recuerde nuestro fono contacto 41-271-1692. Ya estás en tu espacio del Rincón Ranchero de Catalina.

son las 4 de la tarde con 17 minutos. Recuerde nuestro fono contacto 41-271-1692. Oye, aprovechamos de saludar a nuestros auditores y auditoras de Chuayer, que yo sé que están en la sintonía en la radio, así que saludos, cariño para ustedes, sobre todo quienes están ahí trabajando en los hornitos, haciendo esa empanada, oye, que a mí tanto me gusta. Son exquisitos, el pancito amasado con chicharrones, sin chicharrones. Espectacular, nada que decir. Así que saludos para todos ellos, para todos los emprendedores y emprendedoras de Chuayer. Vamos con Peregrinos del Amor y ya regresamos.

Ya son las 4 de la tarde con 26 minutos. ¿Cómo vamos? ¿Cómo va su jornada? Espero que súper bien, coméntenos. Oye, estaba viendo también por acá reciencito que reportaron al menos 30 viviendas que resultaban dañadas por tornado allí en Yungay. Oye, qué terrible, ¿eh? Qué horrible, qué fuerte están los vientos. Se dejan caer, oye, pero así, de una manera increíble, ¿eh? Hay que tener, bueno, las veces que usted pueda, a medida que se pueda, ¿cierto?, reforzar ahí su vivienda, los techos, qué sé yo, las paredes. Oye, sí, dejó esto de verdad unos daños, pero ya irreparables, ¿eh? Y, ¿no? Y tomó las casas y todo lo demás, y como que si fueran, no sé, estas casitas de juguete, así tal cual. Se notaba que eran casas, no sé si prefabricadas de una toma, no sé en realidad. No creo, pero estaban cubiertas con hartas latas y todo lo demás, pero los sacó de raíz. Fue un tornado que sorprendió ahí a vecinos, que provocó los daños y al menos 30 viviendas, de acuerdo con este balance que está actualizado desde los organismos de emergencia. Qué terrible, así que ánimo para toda esa familia que han sido afectadas. Fueron como prácticamente las mayores afectaciones debido al tornado allí en Yungay. Qué terrible, ¿eh? Ya son las 4 de la tarde con 27 minutos. Vamos con los machos de la cumbia. Suena aquí en Catalina.

Son las 4 de la tarde con 31 minutos, 4 de la tarde, 31 minutitos. Recuerden nuestro fono contacto 41-271-1692 y nuestro fono contacto del WhatsApp más 569-6587-3148. Vamos con la misma moneda. De Vaso Musical, ¿eh?

Oye, tremendo tema musical, ¿sí o no? Pero a mí me gustó, me gustó, me gustó todo lo que él me hizo. Esto es China. Ya son las 4 de la tarde con 35 minutos. 4 de la tarde, 35 minutitos. Oye, recuerda nuestro fono contacto 41-271-1692. Vamos con este hermoso tema musical.

4 de la tarde ya con 47 minutos, 4 de la tarde, 47 minutitos. Nuestro fono contacto 41-271-1692 y nuestro fono contacto del WhatsApp de la radio es el más 569-6587-3148.

solo 10 minutos nos separan para que ya sean las 5 de la tarde de esta tarde, de día sábado, ya 29 de agosto de este año 2026. Vamos con el próximo tema musical y ya estamos de regreso aquí en Catalina, la 89.1.

Oye, ya nos estamos despidiendo por esta jornada, solamente por el día de hoy sábado. Cuídense mucho, que estén muy bien. Aprovechen este fin de semana, ya sea para estar en casita, ya sea para estar en familia o para salir, ¿cierto? Así que le envío un abrazo enorme. Muchas gracias por la fiel sintonía para con Radio Catalina durante todos estos días, durante toda la semana. Estuvimos ahí interactuando, escuchando un ratito. Así que de verdad, de todo corazón, muchas, pero muchas gracias por la fiel sintonía para con Radio Catalina, la 89.1. Nos reencontramos este próximo lunes, ya 31 de agosto. Y ahí sí que vamos a decir, pasamos agosto, caramba. Todavía no, pues todavía no podemos decir nada. No podemos decir pasamos agosto. No estamos anticipando. Bueno, esa es la convicción, eso sí, ¿ah? ¿Eh? Sí, porque vamos a pasar agosto de todas maneras, dijo Leo Rey. De todas maneras. Saludos a todos quienes nos estuvieron escuchando a través del dial de la 89.1, como así también a través de nuestra señal online. Que esté muy bien. Chao, chao.

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